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3: 6 de la mañana, 2 minutos. Desde

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0: ANFP. La acción legal buscaba prohibir la publicidad de casas de apuestas online en las transmisiones de fútbol chileno por afectar su integridad psíquica. Iquique se convirtió en la primera ciudad chilena en postular oficialmente ante la organización ACES América para la nominación de Ciudad Americana del Deporte 2027. La candidatura busca destacar la infraestructura, los eventos internacionales, los deportes náuticos y el desarrollo de la actividad física local. Un estudio liderado por la UNAP reveló que el chorito negro chileno presenta trioecia con poblaciones de machos, hembras y hermafroditas, además de un mecanismo único de herencia mitocondrial. Estas características desafían principios biológicos y ofrecen claves sobre la evolución de la reproducción animal.
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6: 7 de la mañana, 59 minutos. Desde Tierra.

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0: 8 de la mañana, 3 minutos.
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Qué rico de estar con ustedes, un día sábado. Oiga, ya se siente por acá, por la radio, el olor. Ya comenzaron algunas vecinas por aquí cerquita de la radio a preparar sopaipillas o picarones. ¡Qué rico!

Los iracundos en esta mañana en que estamos compartiendo juntos el trajinando la mañana, valga la redundancia. Hoy que le damos la bienvenida a ustedes quienes están ya juntos a nuestra programación. Oiga, les voy a recordar para que ustedes también puedan compartir con nosotros alguna información si manejan, ¿verdad? Si tiene alguna situación, sobre todo la gente del valle de nuestra comuna, de la localidad de Los Loros y todo, y si es que tienen algún problema, para que se puedan comunicar con nosotros a nuestro WhatsApp, el WhatsApp de Candelaria Radio.

84 54 56 44. ¿Ya? Ahí para que lo puedan hacer llegar cualquier cosita a nuestro WhatsApp. Ya, ahora estoy con los pies quietitos. Ayer me mandé un condoro y me encima me retaron, pues. Mi colega Cristóbal Suña. Pero ¿cómo tan? Ya, saludos para Cristóbal, que seguramente debe estar en la sintonía de la radio, ¿ya? A nuestro colega ahí está con un problema de conexión, ¿verdad? Así que no ha podido estar con nosotros. Pero yo creo que ya el lunes, si Dios así lo quiere,

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0: situación que se vive en Caldera.
1: Si es que no está negado.
0: Si es que no están anegados, claro que sí. No, no creo, sí, cayó agüita, pero muy poquita creo en Caldera. Así es que vamos a estar revisando también esas informaciones.

identificación personal, sacos de dormir y frazadas por cada integrante del grupo familiar y artículos de aseo personal, entre otros. Ya, reiteramos entonces, la escuela Marta Aguilar Cerón y la escuela de concentración fronteriza de Los Loros están disponibles y habilitados y equipadas ante una eventualidad para poder recibir personas. Como lo señalábamos, cada espacio cuenta con cupos de 30 para 30 personas.

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Está con harto harto flujo de agua, ¿verdad? Ha crecido su caudal. Bueno, vamos a estar revisando estas informaciones. Ya, nos vamos a la música. He barrido el sol, se llama este tema. Aquí están los tres.

Porque tengo informaciones que tienen relación con los lugares o establecimientos que han sido habilitados como albergues. Esto en la comuna de Copiapó, que es un, bueno, un albergue, un centro de resguardo temporal.

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1: De regreso con ustedes, 10 de la mañana con un minuto. Ana Belén.

Ahí estaba Ana Belén, Agapi Moon, bonita canción, ¿verdad? Lindo tema en esta jornada. Ana Belén, la invitada. Son las 10 de la mañana con 5 minutos. Las 10 ya de la mañana con 5 minutos.

Ahí estaba Lucio Battisti, tremendo artista invitado, por supuesto. Ahí estaba con esa linda canción que se llama Mi Libre Canción. Ya, son las 10 de la mañana con 12 minutos y le queremos dar las gracias a quienes se vienen sumando a nuestra compañía, para ustedes también que nos escuchan en toda la provincia de Copiapó. Sí, para todos quienes nos escuchan en la provincia de Copiapó.

Radio. Ya, 3203-62, para que ustedes se puedan ahí comunicar a través de eso y nos puedan reportar, ¿verdad? Quieran denunciar alguna situación compleja por la que le estén viviendo. Esperamos que no, pero de ser así, importante comunicarnos.

Sí, recordar que usted se debe informar por los canales oficiales. Ya, por ejemplo, existe el canal de Senapred, están las respectivas municipalidades en sus portales, tanto

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Faltan 23 minutos para que sea las 11 de la mañana. 23 minutos para las 11. Estamos acompañándoles en esta jornada mediante lo que es nuestra programación. Desde los estudios centrales de Candelaria Radio, situados acá en la comuna de Tierra Amarilla. Desde acá, desde esta linda comuna.

hasta una vivienda aislada en donde permanecía un matrimonio junto a sus dos perros. Gracias al profesionalismo, preparación y compromiso del personal del COP, fue posible evacuar de manera segura a las dos personas y a sus mascotas, resguardando su integridad y trasladándolos a un lugar seguro. Bueno, este procedimiento refleja el permanente trabajo en terreno que desarrolla Carabineros de Chile durante las emergencias, priorizando la protección de la vida de las personas

0: 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Estamos de vuelta. 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

8 minutos, acompañándoles a cada uno de ustedes. Bueno, hay informaciones, se tienen previsto algunas precipitaciones para la tarde de hoy.

0: Buenas noches con la lluvia. Nosotros por acá bien, gracias.
1: ¡Qué linda! Oye, ya me conocen los gustos ya. Así que, señora Zoila Villalobos, le mando un abrazo cariñoso de aquí de la radio, muchos besitos y gracias por estar en la sintonía. Y me pilló que estaba acá porque esa canción es muy bonita, la de Ana Belén. Agapimo, para pam pam pam pam pam pam. Ya, estamos...

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Ya estamos revisando por aquí parte de las informaciones que nos están llegando a través de los portales. Oiga, hay información que nos envía el Departamento de Comunicaciones de la comuna de Tierra Amarilla, de la ilustre municipalidad de Tierra Amarilla. Bueno, hoy se va a realizar un punto de prensa dentro de un ratito más. A las 12 horas se va a realizar una visita al albergue de emergencia de la comuna de Tierra Amarilla, ya por parte de la delegada presidencial, Sofía Cid, junto con el alcalde de la comuna, don Cristóbal Zúñiga. Eso se tiene previsto para las 12 horas, la visita al albergue de emergencia.

12:08 en 12 horas, mediodía con 8 minutos. Ya, no se pudo descargar el archivo, lamentablemente. Así es, ya, así que. Ya. Oiga, saludos a quienes se van en la ruta, a quienes van manejando.

en el aire, ¿verdad?, con esta programación que diariamente les acompaña. Oye, les quiero contar que en Vallenar un conductor vuelca a intentar esquivar rodados en la ruta 5 Norte, producto del mal tiempo. Ya un furgón, sí, un vehículo tipo furgón, volcó. Esto en Vallenar, tras querer evitar un rodado. Ya, vamos con esta información, se lo contamos. Un vehículo menor volcó en la mañana de este sábado en el kilómetro 650 de la Ruta 5 Norte, en la comuna de Vallenar, luego de que su conductor intentó

de desastres del municipio. De acuerdo con el reporte de emergencia, la interrupción afecta a la ruta C-495, donde permanecen cortados los accesos en los sectores de Las Píricas a la altura del kilómetro 19.

0: mejor dicho, este informe?
1: Mira, el informe del que vamos a conversar hoy día es este informe que realizamos entre el Observatorio Niñez de Fundación Colunga y UNICEF, que lo que busca es precisamente actualizar los datos que tenemos sobre pobreza infantil en Chile.

0: Estamos celebrando, como bien dices, ese 25 aniversario de lanzamiento de mi primer disco, de ¿Qué pides tú? Estamos haciendo una gira que nos está llevando por un montón de países a lo largo de este año, de este 2026, y también continuará en 2027. Y en octubre pues llegamos a Chile con 14 conciertos que vamos a estar haciendo allí y con muchísimas ganas, ¿no?
1: Y es súper interesante, Alex, lo estábamos hablando brevemente fuera de micrófono, no solo en nuestra capital,

meses más importantes, ¿no?, de mi carrera. Y hemos visto una respuesta increíble cuando hemos tocado en otras ciudades más allá de, pues, de Santiago, de Concepción, de Viña, de quizás las ciudades más grandes. Siempre hemos tenido una respuesta increíble. A mí me encanta tocar

Y efectivamente, en el directo hay momentos, pues también con mucha energía, donde hay pop rock, donde hay, bueno, pues más fuerza también. También hay momentos más emotivos, más íntimos. Y este efectivamente es un show.

una rueda que nunca frena. Más que nada porque me gusta como mensaje que le diría pues a cualquier persona, pero concretamente le diría, por ejemplo, a mis hijos, en el sentido de que expriman la vida, de que disfruten de cada momento, porque, bueno, la vida es una rueda que nunca

0: Ah, sí, sí, sí.
1: La conocí. ¿Sí o no?
0: Bueno, de hecho, ¿sí? incluso fuimos, bueno, me he puesto nervioso y todo. Incluso fuimos novios durante un... Así desmonto aquí todo el... Fuimos novios durante un tiempo.
1: Y después le dijiste que le habías hecho esa canción a ella.
0: Ella supo que esa canción fue escrita para ella, sí, sí, lo sabe, lo supo, sí, sí, sí.
1: Mira, y a Gritos de Esperanza me ibas a contar también algo de Gritos de Esperanza.
0: No, bueno, a Gritos...

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3: 20 horas, 2 minutos.
4: Desde

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